0: tarde de este jueves 7 de mayo. Vamos avanzando en este mes de mayo. Un abrazo pues a toda la gente que a esta hora nos sigue por acá reportando sintonía, nos sigue a esta hora por acá acompañando desde diferentes puntos de la ciudad de Medellín, a todos los oyentes que en este instante siguen conectados con Radio 1, la de uno.
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0: Así es. Un abrazo pues a toda la gente que a esta hora está desde Barbosa, Girardota, Copacabana, Bello, acá en la ciudad de Medellín, en Itagüí, en Sabaneta, en Envigado, en La Estrella, en Caldas, mejor dicho, en ese oriente antioqueño, en el suroeste, en el occidente, en el norte y el nordeste de Antioquia. Mucha gente que a esta hora pues está por ahí reportando sintonía. Gracias pues ahí por conectarse en este retorno a casa, en el vacilón de la tarde, a través de Radio 1, la de uno. Muchísima información, mucha cosita por contarles a ustedes, cositas que van pasando acá en la ciudad de Medellín, cositas que van ocurriendo acá en el área metropolitana y también en el departamento antioqueño. La dirección es de El Gabo Jaramillo.
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0: Aquí estamos acompañándolos hasta las 8 de la noche con muy buena programación, con muchísima información. Recuerden el pico y placa. Amigos conductores, el día de hoy para motos 2 y 4 tiempos, recuerde que esa restricción para placas iniciadas en 5 y 9, placas iniciadas en 5 y en 9, particulares, la restricción para placas terminadas en 5 y en 9, y los taxis, la restricción para placas terminadas en número 3. Un abrazo bien especial. Gracias a todos los conductores de uno que en este momento empiezan ese recorrido por las diferentes vías de la ciudad de Medellín. Ya les estaremos contando cómo están las calles en tiempo real con Radio 1, la de uno.

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1: Oiga, 5 de la tarde, 25 minutos. 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Un feliz retorno a casa a toda la gente que nos sigue por acá escuchando, que nos sigue por acá reportando sintonía desde diferentes puntos de la ciudad de Medellín. ¿Qué más? ¿Cómo van? Buenas tardes, buenas tardes, buenas tardes. Hombre, los conductores de uno, de servicios especiales, de vehículos particulares, de conductores de vehículos escolares, sí señor, escolares, servicios especiales, los que a esta hora están por ahí en el bus, el colectivo, el taxi, van subiendo para Robledo, van subiendo por allá para Enciso, para Santo Domingo, para todos los barrios acá en la ciudad de Medellín. Muchachos, gracias pues por estar siempre ahí en sintonía de Radio 1, la de uno. Nos vamos a ir en este momento con el tema de la movilidad. Vamos a revisar cómo están las calles en tiempo real, qué nos dice por acá la Secretaría de Movilidad. Y también algunos conductores que en este momento pues están ahí en las calles, muchachos. Si de pronto hay accidente, reguerito de aceite, ven que por ahí está como complejo el tema de la movilidad, me van haciendo bullita ahí a través del WhatsApp. ¡Listo! Checho, buenas tardes. ¿Qué más, mi hermano? ¿Cómo estás? Con Jairo de la Esperanza Amarilla. A esta hora por el sector de la Avenida Regional. Llegando por acá a Parques del Río, bastante lento hacia el norte, hermano. Muchísimas gracias. 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
1: Así es, muchísima atención. Autopista Norte, a la altura de la Fiscalía. Bastante complejo está el tránsito en este momento. Pilas, porque en la terminal del norte, en este momento, por ahí también por la autopista norte se presenta bastante congestión para la gente que va hacia el norte. Sector de Suramericana, muchísima atención para los conductores que van hacia el sur. Tenga presente que hay bastante congestión, hay mucho taco en este sector para que tenga paciencia. Buenas tardes, Checho. Avenida Regional, por acá por Bancolombia. También está muy lento el tránsito, Checho. Ah, ¿qué es lo que pasa en estas calles de Medellín? Ah, 527 Regional, a la altura del INEM. También hay bastante congestión vehicular. Nos cuenta por acá. Este es que un conductor de de Tractomula. Muchísimas gracias, hombre. ¿Pero cómo te llamás? El del 315-846. ¿Cómo te llamás, muchacho, para agregarte por acá? 5 de la tarde, 28 minutos. 5:28. Bueno, muy bien, rápidamente. Informaciones, rápidamente les contamos a esta hora que asesinaron a una mujer trans en el municipio de Bello. El crimen se da un año después del triste caso de Sara Milleney. La víctima de 19 años fue identificada como Mariana Ballesteros. ¡Atención! Atención, porque las autoridades del municipio de Bello informaron el crimen de Mariana Ballesteros Restrepo, una mujer trans de 19 años, ocurrido en el barrio Villalinda, perteneciente a la comuna 6 del municipio de Bello. Según se pudo establecer, la víctima departía en una reunión social al interior de su vivienda. Alrededor de las 3 de la mañana, la mujer salió a la calle, momento en el cual fue abordada por dos sujetos que transitaban por el sector y le propinaron un disparo con arma de fuego. Tras el ataque, un ciudadano alertó a los uniformados del CAI de Valadares, quienes al llegar al sitio encontraron a la mujer herida en el suelo, pero aún con signos vitales. De inmediato, la patrulla procedió con su traslado a urgencias del Hospital Marco Fidel Suárez del municipio de Bello, donde lamentablemente ingresó sin signos vitales debido a la gravedad de la herida. Ante la gravedad del caso, Las Secretarías de Seguridad de las Mujeres e Inclusión Social, junto al Sistema de Salud Mental Sanamente, activaron una ruta de articulación para brindar acompañamiento integral a los familiares de la víctima, precisó el funcionario. En este hecho, se da un año después del triste crimen de Sara Mireyey González Borja, una mujer trans de 32 años, cuyo cuerpo fue hallado el pasado 4 de abril en la quebrada La García, en el municipio de Bello. Según el reporte oficial, la víctima presentaba signos de violencia tras haber sido golpeada y arrojada al afluente, un crimen que ha generado rechazo en todo el país. 5:30 minutos. Este es el retorno a casa. Buenas tardes a todos. ¿Cómo me les va?

las 5 de la tarde, 42 minutos. 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Gracias a toda la gente que a esta hora nos sigue por acá escuchando, nos sigue por acá reportando sintonía. En este jueves, en este retorno a casa, me dice por acá Mario Cocolizo, que en este momento pues está muy lento el tránsito bajando ahí por el sector de Loreto. Nos dice el hombre que hay mucha congestión, que qué taco tan berraco, nos dice Mario Cocolizo. ¿Ah? Oiga, 5:43 minutos. ¿En dónde más hay congestión vehicular a esta hora? A ver, yo veo por acá rapidito para irnos con más noticias, más información. Mientras va cargando por acá las cámaras de la Secretaría de Movilidad, voy a recordarles que el 24 de mayo es nuestra gran fiesta. 24 de mayo es nuestra gran celebración. ¡Ojo, las serenatas para las mamás de uno! 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De una, me van a copiar ya mismo. 314-4939-939. Me dice que se quieren ir para ese concierto e inmediatamente les voy a estar enviando ya su QR y con esa boleta ingresan los que sean. ¿Listo? 5:45 minutos. Hágale pues ya mismo ahí al WhatsApp hasta las 8 de la noche. Vamos a estar entregando esas entradas para que nos vamos a gozar de esta gran celebración del Día de las Madres. Bueno, muchísima atención, porque, hombre, esto sí es una noticia bastante escalofriante, ¿ah? Esta noticia, mejor dicho, nos pone los pelos de punta. Atención, terror en Concordia, Antioquia. Hallaron dos hombres decapitados y una moto incinerada. En el sitio fue encontrado un cartel que decía "por gaitanistas". Atención. Atención, porque hay zozobra y consternaciones, pues sienten los pobladores del municipio de Concordia, en el suroeste de Antioquia, luego del hallazgo de 12 cadáveres decapitados y con un letrero que decía "por gaitanistas". En la escena del crimen, los uniformados también encontraron una motocicleta totalmente incinerada. Las primeras hipótesis por parte de las autoridades sugieren que las víctimas se desplazaban en este vehículo antes de ser interceptadas y ultimadas por sus agresores. Hasta el momento, no se han reportado capturas relacionadas con este hecho. Personal de la unidad de criminalística se desplazó hasta la zona para realizar el levantamiento de los cuerpos y recolectar evidencias que permitan identificar a los responsables y determinar los móviles de este atroz crimen que altera el orden público en el suroeste antioqueño. ¿Viste qué susto, no? ¿Ah? ¡Qué susto tan tremendo, por Dios! Es 5:46 minutos, 5:46. Saludo pues ahí a todos los conductores de uno. ¡Ah, Cocolizo a esta hora en sintonía! ¡Sí, señor! ¡Ya lo saludamos! ¡Vea! Cocolizo el cejón, nos dicen por acá. Oiga, 5:46, muchachos. Gracias pues por ese reporte a esta hora.

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5: Oiga, qué música tan buena. Y recordando, sí señor, a Jason Jiménez, esta sí que me encanta. Oiga, usted está escuchando que la nueva edición limitada va a salir en honor a Jason Jiménez. Sí, mi amigo, sí, mi amiga, escucha muy bien, porque esto es un tema que todo el mundo está hablando por las redes sociales, que si es verdad, que si de pronto se van a sacar eso, esa botella. Pues les cuento que esto está moviendo fibras tanto a nivel nacional e internacional. Han llegado los rumores. Por eso, es un homenaje muy especial que se le va a sacar a este gran artista que llevamos en el corazón, en el recuerdo. Llega a Manzanares, al país y al mundo entero, una botella que va a estar disponible muy pronto en puntos de venta autorizados, y se los vamos a contar acá en Radio 1. Ya saben, pues, todos vamos a ser parte de este gran homenaje con el corazón. Me encanta. Y aguardiente amarillo de Manzanares para nuestro amigo que llevaremos siempre, Jason Jiménez y su gran legado. Bueno, que el exceso de alcohol es perjudicial para la salud, por ello se les prendió bebidas embriagantes a menores de edad.
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1: Bueno, canciones como estas las vamos a estar disfrutando este fin de semana, que es el fin de semana especial de las mamitas de uno. Es el fin de semana especial para todas esas madres que siempre están ahí en sintonía de Radio 193.9. Muy bien, buenas tardes. Por acá reportando sintonía, Dayana Isaza en el barrio Granizal. Por acá reportando sintonía. Daya, ahí te envío pues el QR, ¿listo? Ahí te envío la boletica para que nos vamos entonces de concierto. Edgar Guzmán, ¿qué más?

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2: Dios mediante, en este concierto, un concierto fenomenal.
3: Hecho, buenas tardes.
2: ¿Qué mamija?
3: Reportando la sintonía desde aquí del barrio Salvador.
2: Ah, qué belleza.
3: Por donde uno pasa, se escucha radio, ¿no? La de uno.
2: Eso sí, señora. Listo, así cortico, así sustancioso. Así es que es bueno, oiga, 6:17 minutos, 6 de la tarde, 17 minutos. Gracias pues ahí a toda la gente que sigue por acá reportando sintonía. Y las conductores, porque en este momento me cuentan que en el sector del Puente San Juan hay taco, mucho taco en este momento. Hay taco en el sector de la carrera 50 con la calle 4, que viene siendo el sector de Coltabaco. Mucho taco por el sector de la carrera 50 WF con la calle 8 Sur. Este sector, ¿cuál? Ah, es por los lados del vivero. Listo, para que lo tengan presente. Buenas tardes, Checho, Punta Piedra, por acá por Las Palmas, subiendo y bajando. El taco es impresionante. Buenas tardes, por acá por la autopista Sur. Mucho taco subiendo, mucho taco subiendo, muchachos. Buenas tardes, Checho, por donde pasa uno, se escucha Radio 1. Hay bastante congestión vehicular por acá pasando los bomberos Libertadores en este momento. Listo, para que lo informes, y por donde pasa uno se escucha Radio 1. Listo, muchísimas gracias. Oiga, 6:18 minutos. ¿Cómo le parece que dos hombres ya fueron individualizados como responsables del asesinato de una líder social en el municipio de Bello? Los victimarios se movilizaban en una motocicleta. Atención, porque dos hombres ya fueron individualizados por las autoridades como presuntos responsables del crimen de la lideresa comunal Sandra Nogales en el municipio de Bello. Los victimarios se movilizaban en una motocicleta. Atención. Hoy organismos judiciales en el norte del Valle de Aburrá avanzan en las acciones que permitan capturar a los responsables y esclarecer las circunstancias en las que se ha producido el crimen de Sandra Nogales, lideresa comunal del barrio o del municipio de Bello. Mejor, el coronel Juan Carlos Sierra, subcomandante de la Policía Metropolitana del Valle de Aburrá, destacó que avanzan por buen camino las pesquisas sobre los hechos ocurridos en este sector del barrio Las Vegas, donde la mujer fue ultimada con disparos de arma de fuego cuando caminaba en compañía de su esposo, quien resultó herido. Según el uniformado, los sicarios ya fueron individualizados, así como la moto en la que se estaban desplazando y la que utilizaron para cometer este ataque armado. Abro comillas, activamos búsqueda. Hemos podido identificar e individualizar a estos dos sujetos. En un lugar de los hechos pudimos reconocer las características y la identificación de la motocicleta. Toda esta información hace parte de un proceso judicial que se está adelantando con la fiscalía, aseguró el coronel. Hasta el momento no se conocen reportes sobre amenazas previas o cualquier riesgo para la vida de Nogales, quien se desempeñaba como vicepresidenta de la Junta de Acción Comunal del barrio Las Vegas. Son las 6:22 minutos, 6 de la tarde, 22 minutos. 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
2: Oiga, mejor dicho, es una programación espectacular la que se viene este fin de semana. Qué bueno, gracias a toda la gente que nos sigue por acá reportando sintonía. Zoraida está por acá, Luz en Granizal. Bueno, mejor dicho, mucha gente que en este momento sigue por acá conectada con nosotros a través del 314-4939-939. Bueno, pilas pues, que el tema de la movilidad está de la siguiente manera. ¡Listo! Ojo, porque si usted viene por la clínica Tlofán, por el sector de los industriales hay mucho taco. Listo, Heider Gómez me dice que también por Ciudad del Río. ¿Oíste qué taco tan berraco, hermano? ¿Ah? ¿Qué cantidad de carros hay en este momento? También ahí por el sector de muchísima atención de Angus Brangus. También, Checho, la minorista, mucho taco a esta hora. ¿Qué dice por acá? La autopista Norte, Checho, mucho taco. Por acá por el sector de Bomberos, en Libertadores, muchísimo taco también. Muchísimas gracias. Son las 6 de la tarde, 36 minutos, 6:36. Seguimos con más información y ya venimos con el Bambino, porque hay información deportiva. Y en minutos vamos a contarles a ustedes. Atención, 6:36, están investigando la extraña muerte de una mujer en un hotel del centro de Medellín. ¿Cómo les parece que la víctima fue encontrada tirada junto al baño de su habitación? Como Luisa Alejandra Gamboa Vallejo, de 33 años, fue identificada la mujer hallada muerta en un hotel del centro de Medellín. Según trascendió, el caso reportó o fue reportado inicialmente como una muerte por establecer. Atención. El hecho se presentó en la calle 56 con la carrera 50. La información recolectada por las autoridades revelaron que el compañero sentimental de la mujer alertó a la línea 123 tras encontrarla inconsciente en el baño del primer piso del hotel. El caso fue atendido inicialmente por la patrulla de cuadrantes y posteriormente remitidos a unidades de la SIGIN y CIPOL. El cuerpo fue remitido, atención, a medicina legal. Muchísima atención, ya vengo por acá con información, ya le voy a estar contando a ustedes. Recuerdan que esta mañana les hablábamos sobre un artefacto explosivo que habían lanzado sobre un casino acá en el sector de la 70. Pues ya tenemos más información que nos entregan las autoridades sobre este hecho. ¡Listo! 6:38. Buenas tardes. Saludo a esta hora para la gente del municipio de Cisneros, a los de la panelita El Gorrión. Ahí nos están escuchando a esta hora.

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0: Oiga, muy bien, es 6:48 PM, 6:48. 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
0: Bueno, Bambino, hoy Deportivo Independiente Medellín por la hazaña. El poderoso de la montaña recibe al actual campeón de la Copa Libertadores, el Flamengo de Brasil, ¿ah? Equipo histórico campeón de Copa Libertadores. Y bueno, hoy el poderoso de la montaña a demostrar primero por qué es el equipo del pueblo. Hoy el poderoso de la montaña a pasar la página. Lo que pasó, pasó. Y concentradito los 90 minutos ya en este torneo internacional, que es lo que le queda al Deportivo Independiente Medellín. Bambino.
2: Cae la tarde, llega la noche. Un abrazo, saludo cordial acá en las afueras del estadio Atanasio Girardot, porque ya estamos en modo Copa Libertadores. Independiente Medellín, 7:30 de la noche ante el Flamengo, actual campeón de la Copa Libertadores, equipo brasilero, líder de su grupo. Medellín, 7:30 de la noche, espera el acompañamiento del público. Un dato, en este grupo, Flamengo tiene 7 puntos, Medellín tiene 4. Ayer por el mismo grupo, Cusco, el equipo peruano, empató 1-1 frente a Estudiantes de La Plata, equipo argentino, que es el rival directo por Copa Libertadores. 7 puntos Flamengo, 6 puntos Estudiantes, 4 puntos Medellín. ¿Qué significa? Que en caso de una victoria de Independiente Medellín, igualaría a Flamengo con 7 puntos. Esa es la motivación, hincha del Medellín, que quiere ir al estadio esta noche. Vengan al estadio, porque ya acá en las afueras, pues la gente de a poco se va a motivar seguramente. Y repito, 7 puntos Flamengo, 4 Medellín. En caso de ganar Independiente Medellín, alcanzaría el equipo brasileño y sobrepasaría al argentino Estudiantes. La otra noticia tiene que ver con el tema selección colombiana. Se ha confirmado para el viernes 29 de mayo, partido de despedida en Colombia. Último partido de la selección antes de ir al Mundial. Bogotá, el primer escenario, si no aparece como alternativa, el estadio Atanasio Girardot. Y la tercera noticia, para cerrar la tarde y llegar la noche, Shakira, sí, la gran cantante colombiana, estará en el himno oficial del Mundial Estados Unidos, Canadá y México. Será una de las canciones oficiales y ha lanzado parte de lo que será el Dai Dai, Dai Dai, que significa como vamos, let's go en inglés, vamos, más o menos, junto con Burna Boy, el cantante nigeriano Shakira. Entonces, otra vez, después de aquel, ¿recuerdan el Waka Waka? El Waka Waka de Sudáfrica, pues otra vez Shakira aparece en un evento deportivo, y en esta ocasión para el Mundial 2026. Saludo cordial a toda la audiencia en las afueras del Atanasio Girardot.
0: ¡Qué bueno, Bambino! Muchísimas gracias. Bueno, grandes noticias por donde usted lo vea. Shakira con la canción oficial del Mundial 2026. Y bueno, vamos a hacerle toda la fuerza al poderoso de la montaña para que hoy, pues, se pueda hacer un buen partido acá en el Atanasio Girardot.

7 de la noche, 12 minutos. 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Muy buenas tardes, muchachos. ¿Nos podrían regalar un saludo?